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1: Son las 8, 16 minutos.
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1: Son las 8:32 minutos.
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1: Son las 8:46 minutos.

0: Bueno.
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1: Son las 9 de la noche, 31 minutos.
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1: Son las 9 de la noche, 47 minutos.
2: Ven aquí,

0: Muchas gracias.
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1: Exactamente las 10 de la noche.
2: A ver, pila, venite.

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1: Son las 10 de la noche, 17 minutos.
2: Y de nuevo, con más pico y más pala.

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1: Son las 10 de la noche, 33 minutos.
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2: Aplauso para Ariel, aplauso.

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0: chicos. Grandes
1: gracias. Muchas gracias.
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3: Son las 11 de la noche, 16 minutos.
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0: gracias, Perú. Hasta pronto.
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0: A un cantante amigo, hermano de la vida, del grupo Néctar. Vamos a hacer un fuerte aplauso para David Orozco, que va a cantar un tema, dos temas con la mano azul.
1: Un aplauso.
0: Un fuerte aplauso.

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1: Son las 11 de la noche, 47 minutos.
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1: Exactamente las 12 de la noche.

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1: Son las 0 horas, 16 minutos.
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1: Son las 0 horas, 31 minutos.
2: Seguimos, continuamos con este gran show. Este es el Pachuco de los éxitos internacionales del

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1: Son las 0 horas, 46 minutos.
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1: Es la 1:17.
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1: Es la 1:32.
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1: Exactamente las 2 de la mañana.
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0: hermano de la vida del grupo Néctar. Vamos a hacer un fuerte aplauso para David Orozco, que va a cantar un tema, dos temas con la mano azul.
1: Un aplauso.
0: Un fuerte aplauso.

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1: Son las 3 de la mañana, 32 minutos.
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5: Son exactamente las 4 de la mañana.
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1: Son las 4 de la mañana, 30 minutos.
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1: Son las 4 de la mañana, 48 minutos.
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1: Son las 5 de la mañana, 48 minutos.
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6: Exactamente las 6 de la mañana.
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1: Son las 6 de la mañana, 45 minutos.
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8: Muy buenos días. Desde este momento y durante una hora, el tío George se viste de charro para presentar los mejores exponentes de la auténtica música ranchera. 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Bienvenidos.
9: ¿Cómo les va? Muy buenos días. ¿Cómo amanecieron? Frías mañanas, parece invierno, pero estamos en otoño. 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Así es, desde este momento comenzamos con brisas del país del norte.

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Seguimos con la buena música. Seguimos con Brisas del País del Norte.

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1: Son las 7 de la mañana, 31 minutos.
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0: Son las 7 de la mañana, 49 minutos.
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3: Exactamente las 8 de la mañana.
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0: Buenos días, bienvenidos en Ritmo FM de 8 a 9 de la mañana. 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

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Así que ando medio tomadito, como decían antiguamente la abuelita, la garganta. 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Está re buena la música, sigamos escuchando.

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2: Son las 8 de la mañana, 30 minutos.

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1: Son las 8 de la mañana, 48 minutos.
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0: Buenos días. 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
1: Hola, estimadas amigas y amigos del programa Cita Dominical con los Recuerdos. Muy buenos días. ¿Cómo amanecieron? Ojalá que bien, ojalá que con deseo de compartir con nosotros estas dos horas de canciones bonitas, inolvidables, del recuerdo. En este día domingo 3 de mayo, el calendario celebra las Inelda. Bueno, habrá alguna Inelda, no es muy conocido el nombre. Pero la saludamos a usted, amiga Inelda, que está en la compañía. Si usted está de cumpleaños, también le damos un gran saludo, amiga y amigo. Bueno, hoy día les traigo recuerdos, bonitas canciones de grandes intérpretes de algunos tiempos atrás. Vamos a comenzar con una dama, Connie Francis, gran intérprete norteamericano de muchos y hermosos temas. Ella nos trae un tema que es de origen italiano, Al di là, Connie Francis. Después voy a traer, para mí, la mejor voz española, Nino Bravo. Indudablemente fue una de las grandes voces de España que nos deleitó con sus canciones aquí en nuestro país. El tema es hermoso. Noelia, Nino Bravo. Escuchemos los dos primeros recuerdos.

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Era la voz de Nino Bravo en el tema Noelia. 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Bueno, ahora les voy a traer a Salvatore Adamo. Esta canción la grabó en español. Ella anda, ¿se acuerda de ese tema? Bueno, aquí está en la versión italiana que se llama Camina. Camina. Salvatore Adamo. Después, Como un muchacho. Otra grande intérprete francesa, Sylvie Vartan. Como un muchacho. Sylvie Vartan, escuchemos.

0: Era la voz de Sylvie Vartan en el tema Como un muchacho.
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0: Bueno, ahora les voy a traer a Antonio Prieto, uno de los grandes intérpretes del bolero de América, nuestro por supuesto. Él nos trae un tema, una balada muy hermosa que se llama Divino, Antonio Prieto. Después, el grupo Banana, grupo argentino con César Puigredón como solista, nos interpreta un tema que se llama Nunca podrá hacerme olvidar. Nadie podrá hacerme olvidar, es el título. Nadie podrá hacerme olvidar, con el grupo Banana. Escuchemos.

Era el grupo Banana en el tema Nadie Podrá Hacerme Olvidar. 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Bien, ahora le voy a traer una canción rara, pero es hermosa. ¿Se acuerda usted del grupo Los Tornados? Un grupo de muchachos norteamericanos. Ellos grabaron este tema, Telstar. Telstar, Los Tornados. Después, Bobby Solo, el Elvis Presley italiano, nos trae su gran éxito, Una Lágrima en Tu Cara. Bobby Solo, escuchemos.

Era Bobby Solo en el tema Una lágrima en tu cara. 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Bueno, ahora les voy a traer una melodía, una canción orquestada. Esta canción fue característica de un programa en la radio de Santiago. Me acuerdo mucho de este tema. Es hermoso. Se llama Ruta 66. Ruta 66. Y lo interpreta la orquesta de Nelson Riddle. Gran tema. Después, el tiempo que demore en llegar a Phoenix. Ese lo interpreta este tema uno de los grandes intérpretes country, Glen Campbell. Escuchemos.

0: El tiempo que demore a llegar a Phoenix se llama el tema que escucharon con la voz de Glenn Campbell.
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0: Bueno, ahora les voy a presentar a Sergio Denis, un cantante argentino. Buen tema. Nunca supe más de ti. Un bonito recuerdo en español. Sergio Denis. Y después viene una de las grandes voces nuevas de la canción, año 1980. Neil Diamond nos interpreta el tema Mañana de Septiembre. Neil Diamond. Escuchemos.

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Era Neil Diamond en el tema Mañana de Septiembre. Bueno, para finalizar les traigo a Diana Ross y las Supremas. Ellas hicieron famoso este tema. Algún día estaremos juntos. Diana Ross. Y Elvis Presley es el encargado de finalizar esta hora de recuerdos con el tema Surrender. Elvis Presley. Escuchemos los dos últimos temas.

0: Era la voz de Elvis Presley en el tema Surrender. Y con este tema finalizamos, amigos y amigos, este programa de recuerdo. Como siempre lo hacemos, vamos a los comerciales. Y de vuelta de esto les presento su programa. A mí también me gusta el tango. Ya volvemos.
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0: 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En Ritmo FM te indicamos la hora.
1: Exactamente las 10 de la mañana.
0: 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Bienvenidas, bienvenidos. A continuación damos inicio al espacio A mí también me gusta el tango, con la conducción de Carlos Zúñiga. Durante una hora, compartamos el recuerdo y sonido de los mejores temas e intérpretes del ritmo porteño. Adelante, don Carlos Zúñiga.
2: Bueno, amigos, ya estamos de vuelta después de los comerciales que son muy importantes. Les presento con mucho gusto el programa A mí también me gusta el tango. Un saludo muy cordial para usted, amiga, para usted, amigo. Vamos a comenzar con un tango instrumental, sin cantante. Juan Darienzo y su orquesta nos interpretan un tema muy conocido, se llama Zorro Gris, Juan Darienzo. Después vamos a escuchar a Carlos Dante, gran voz de la orquesta de Alfredo de Ángeles, pero aquí no está con la orquesta de Ángeles. El tema se llama Yo te bendigo, Carlos Dante. Escuchemos los dos primeros tangos.

0: Era Carlos Dante en el tema Yo te bendigo.
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0: 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Bueno, ahora les traigo una gran orquesta, Miguel Caló, grandes temas grabar a esta gran orquesta, con la voz de Raúl Liriarte. El tema se llama La noche que te fuiste, un gran tango. Después, Frente al mar, qué bonito tema es este, lo han interpretado muchos intérpretes, incluso lo interpretó, lo grabó también Antonio Prieto. Pero aquí está en la versión de Roberto Goyeneche, Frente al mar, Goyeneche y la orquesta de Luis Stasso. Escuchemos.

0: Frente al mar se llama el tema que interpretó Goyeneche.
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0: 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Bueno, ahora les voy a traer una milonga con la gran voz de Argentino Ledesma. El tema se llama Silueta Porteña, un gran tema, muy famoso. Argentino Ledesma. Después Garúa, otro gran tango. Pedro Lawrence y la voz de Alberto Podestá. Escuchemos.

Garúa se llama el tango que interpretó Pedro Lawrence. 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Bien, vamos a seguir con un gran tango. A mí me gusta mucho este tango. La orquesta se repite, Miguel Caló, pero ahora con la voz de Raúl Verón. El tema es hermoso. Tristezas de la calle Corriente. Miguel Caló y Raúl Verón. Después, en esta tarde gris. Qué buen tema interpreta Julio Sosa.

0: En esta tarde grisa es el tema que escucharon en la voz de Julio Sosa.
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0: 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Bueno, ahora viene otro tango muy conocido, muy antiguo, hasta el título es antiguo, Tiempos Viejos se llama. La voz de Armando Moreno, Tiempos Viejos. Y este siguiente tango yo sé que a usted, señora, señor, le va a traer muchos, muchos recuerdos hermosos. Fue muy escuchado, muy famoso este tema. Se llama Cantando, la orquesta de Alfredo De Angelis y las voces de Dante y La Roca. Escuchemos estos dos hermosos temas.

0: Cantando se llama el tema que escucharon con la orquesta de Alfredo de Ángeles.
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0: 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Bueno, ahora en el espacio del vals, les traigo a un chileno, Pepe Aguirre. Nos interpreta un conocido vals y antiguo tema, Hojas de Calendario. Bonito tema, con Pepe Aguirre. Después, Canaro, gran orquesta, y un gran tango, Grisel. Francisco Canaro y la voz de Eduardo Adrián. Escuchemos.

Grisel es el tema que escucharon con la orquesta de Francisco Canaro. Bueno, para finalizar les traigo una de mis orquestas favoritas, Natalio Turci, con la voz de Juan Carlos Aguilera y Mario Antonio López. Nos interpretan un conocido tango que se llama ¿Dónde estás, corazón? Natalio Turci. Y Héctor Varela es el encargado de finalizar este espacio de tango con la voz de Jorge Falcón. El tango, muy conocido, muy escuchado, muy hermoso. Fueron 3 años. Héctor Varela. Escuchemos los 2 últimos temas.

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0: Bien, amigos, con el tema Y Fueron Tres Años con Héctor Varela y su orquesta, estamos poniendo punto final a este desfile de grandes orquestas típicas argentinas, grandes tangos. Como les repito siempre, para mí ha sido un gran placer acompañarlos. Espero que les haya gustado los temas. Bueno, y si es así, los dejo invitados para que nos juntemos el próximo domingo a compartir otra hora de tango. Gracias por su sintonía. Cuídense. Chao.
1: 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Muy buenas tardes. No te cambies. 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

0: Cantores Chacareros. 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En Ritmo FM te indicamos la hora.
1: Exactamente las 11 de la mañana.
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1: Son las 11 de la mañana, 15 minutos.
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1: Son las 11 de la mañana, 30 minutos.
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1: Son las 11 de la mañana, 48 minutos.
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1: Son las 12 del día, 3 minutos.
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0: No te cambies. 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
3: Muy buenos días, buenas tardes, mediodía en Chile, a través de Radio Ritmo, la 98.7, una vez más Sergio Flores en los programas culturales folclóricos de nuestra comuna. Un nombre es muy especial para el programa que se va a llamar Folclor y Tradiciones, tradiciones nuestras, campesinas, culturales, de artesanía. Vamos a hablar de todo un poco y también de música. Vamos a tener invitados domingo acá en la Radio Ritmo para hacer nuestro programa cultural, como les decía, para el Valle del Tahuatahua. Mucha gente nos ha pedido, nos ha dicho que quieren escuchar música chilena, un programa cultural acá en la comuna, y domingo lo vamos a tener para ustedes en San Vicente, en la 98.7 Radio Ritmo, la que impone la música chilena.

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Más adelante, me imagino, vamos a tener más. Así es que gracias a ellos, gracias a toda la comuna por escucharnos domingo a domingo.

Ya estamos de vuelta en este programa de folclore y tradiciones en Radio Ritmo, la 98.7. Estamos conversando a través de nuestras líneas telefónicas. Si alguna persona quiere llamarnos, vamos a estar atentos a sus llamados y también a las expresiones que tengan acá a través de la Radio Ritmo. Como siempre, hemos estado conversando con gente, como les decía, a través de nuestros programas, de nuestros eventos acá en San Vicente, donde se han echado de menos mucho las peñas folclóricas, las mateadas, que ya están por ahí, están sonando más las mateadas que las peñas folclóricas. Aquí en San Vicente, en Zúñiga también se hace una mateada en la parroquia, y acá en San Vicente también están en proyecto de hacer unas mateadas en nuestra comuna, porque son tradiciones que no debemos dejar de perderse en nuestra comuna y atraer al turista también que viene de paso a la comuna a través de estas tradiciones, porque ahí se reúne la gente que le gusta el campo, le gustan las tradiciones, la sopa y pilla en este tiempo. Y por qué no también decirlo a algún navegado que sale por ahí, de repente nos falta cómo hacer un navegado exquisito. Ahí, por ejemplo, en la Villa Cristo tenemos el recordar a nuestras amigas de Sueños Cumplidos, un taller de adultos mayores, que hay una señora, la señora María, hace unos navegados exquisitos, y sobre todo cuando estamos ahí en los días viernes, que ya... Mire, próximamente este viernes 8 comienza el baile con la tía Coti, las clases de cueca que impone ella desde las 8 de la noche todos los viernes gratuitamente en la Villa del Cristo, y donde va mucha gente a aprender. Hay adultos mayores, están los papás, los hijos. Hay tres generaciones que yo he visto ahí, porque yo voy todos los viernes, están presentes para bailar nuestro baile nacional, la cueca, y les encanta, porque eso es cultura, y decirle a los niños que nuestras tradiciones no deben perderse jamás. Como les decía, la Villa Cristo, un saludo para todos ellos, a la Villa, y también a todos los cuequeros de nuestra comuna, a todos los grupos de danza que... Domingo, fin de semana o semana están ensayando, preparándose para algún evento, buscando recursos, como renovarse en sus vestimentas, renovarse en sus bailes, en todo lo que es una tradición en la comuna. Es por eso que estamos acá en este programa, para comenzar a revivir nuestras tradiciones. Y es por eso que domingo vamos a estar acá en la radio, vamos a tener invitados. Vamos a traer gente del mundo huequero, de la danza, vamos a traer directores de grupo para conversar en qué pie están ellos en este momento, cuáles son los proyectos que tienen para este año y cuáles son las añoranzas para los niños, a los pequeños, porque hay muchos niñitos pequeños de colegio que quieren participar en estos eventos. Lo malo de que para la vestimenta es un poquito caro, pero... 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Así es que esperemos que este año revivamos con empatía en lo que es el folclore en nuestra comuna y también con música. Así es que vamos a ir a una pequeña pausa con nuestros amigos auspiciadores que hacen posible este programa domingo en la Radio Ritmo, la 98.7, en el programa Folclor y Tradiciones.

0: Bueno, tenemos un llamadito telefónico por ahí. Vamos a ver de qué parte es, de quién es y quién está escuchando el programa a esta hora.
1: ¿Aló, Sergio?
0: Sí, con él, ¿cómo estás?
1: Bien, bien, habla Nivaldo.
0: Hola, Nivaldo, ¿cómo estás tú?
1: Bien, aquí estamos.
0: Bueno.
1: Pasándolo de a poquito.
0: Exactamente, hay que pasar el tiempo de a poquito, hay que esperar agosto. Pero nosotros ya hemos comenzado a hacer un programa, como tú sabes, estás escuchando, y un programa que va a comenzar con folclore, que se llamará Folclore y Tradiciones, como lo hemos dicho. Y bien que estés escuchando el programa, que te guste y así la gente incentivarla para que domingo nos escuche a través de la radio.
1: Así es, pues qué bueno que tenemos la oportunidad de volver a retomar un poco el folclore a través de la radio, ¿no es cierto? En esta ocasión la radio Ritmo, ¿no es cierto? Que nos abre los espacios una vez más,
0: sí,
1: para poder ser parte, ¿no es cierto?, de estas conversaciones tan amenas de folclore.
0: Sí, a través de la radio siempre tenemos contacto. Yo conversaba hace un momento de que se han perdido las peñas folclóricas, las mateadas están resonando ahora de nuevo, ya vienen unas mateadas por ahí que están programándose, como yo les decía recién, hay una mateada que se lleva como tradición, como 3 años en Zúñiga, a través de la parroquia, y acá en San Vicente también hay algunos grupos que ya quieren, te están pensando en una próxima mateada ya en este tiempo que se aproxima tan helado.
1: Así es, porque sería bueno que empezáramos a retomar un poco las actividades, porque hemos estado muy alejados, hemos estado muy distantes de esto que necesitamos tanto. La pandemia nos costó muy caro, yo creo que muchas agrupaciones folclóricas desaparecieron justamente por la pandemia, por el no poder juntarse,
0: claro,
1: el no tener esta instancia de compartir entre las agrupaciones.
0: Claro.
1: Como lo hacíamos normalmente en los encuentros folclóricos a las peñas.
0: Exactamente, se han perdido un poco de las tradiciones a través, como decías tú, de la pandemia, que nos afectó a todos. Desaparecieron algunos grupos, bueno, no es que hayan desaparecido, pero están en receso y que algún día a lo mejor los pueden retomar. Por eso mismo hay que hacer un programa para atraer a la gente, atraer los grupos, y yo creo que más adelante vamos a tener gente invitada como antiguamente lo hacíamos, domingo, tener gente de danzas, como el ejemplo tuyo, puedes venir como profesor, como monitor, aquí al programa, de repente vamos a traer un grupo folclórico, si es que se puede cantar, y una conversación amena con todos los grupos folclóricos y artesanos de la comuna también que vamos a estar incorporando.
1: Bueno sería, hace falta, más en estos tiempos donde es tan difícil poder trabajar y ser reconocido también, pues, así que te agradezco la instancia y le deseo todo el éxito al mundo en este nuevo periodo de su programa de radio.
0: Muchas gracias, Nivaldo, un saludo a tu familia y me alegro que estés escuchando el programa y bueno, así se van a ir incorporando mucha gente que domingo va a ir sabiendo que hay un nuevo programa en Radio Ritmo, la 98.7, a través de nuestras emisoras vamos a estar dando la información semana a semana de lo que ocurra con el folclore y la artesanía acá en la comuna de San Vicente. Muchas gracias, Nivaldo, por haber llamado.
1: Gracias,
0: hasta luego. Chao.
1: Chao.
0: De niño, ya algunos ya pasaron a adultos, campeones de cueca, algunos ya también son monitores, que fueron de la escuela de Nivaldo, la base de él. Así que agradecerle a Nivaldo, a su gente, a su grupo Bafoen del Manzano, y a todos los cuequeros de la comuna, como él estuvo hoy día en contacto, está en contacto con la radio siempre, está escuchando los programas, y espero que la mayor parte de la gente que le guste y le agrada esto, escuchen, y me gustaría escuchar sus comentarios a través de la radio, y por eso mismo, domingo vamos a estar con ustedes aquí en Radio Ritmo.

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Vamos a unos pequeños comerciales con nuestros auspiciadores y estaremos de vuelta en nuestro programa Folklore y Tradiciones. 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Más adelante, me imagino, vamos a tener más. Así es que gracias a ellos, gracias a toda la comuna por escucharnos domingo a domingo.

Bueno, estamos de vuelta en nuestro programa tradicional, con el folclore acá en nuestra comuna. Como les decía, recién estábamos hablando hace un momento con Nibaldo, hay mucha gente que se quiere incorporar. Estamos en miras de hacer unos pequeños encuentros acá en nuestra comuna con grupos folclóricos del sector, donde creo que a la juventud le falta un poco también de apoyo de los grupos, de la familia, aunque tienen, pero el costo es muy elevado. Yo creo que a esta altura, hacer una pequeña mateada para incorporar a los grupos, ellos podrían juntarse en dos grupos, tres grupos, hacer unas mateadas así como localistas, para juntar recursos, porque los meses pasan luego, ya se los va a decir después de septiembre, ya en agosto empiezan a prepararse. Todos los grupos quieren cambiar de vestimenta, cambiarse un vestido, las chinitas, pero todo tiene un costo. Muchas veces vemos por ahí la mamá haciendo completada, haciendo ellos mismos haciéndose la ropa, porque no tienen para comprarla, solamente el género, alguno. Entonces, necesitamos el apoyo de la gente, porque cuando hay algún enfermo, hay grupos folclóricos, grupos de danza de la comuna que les piden la ayuda solidaria para ir en beneficio de alguna persona que necesita, siempre los grupos están presentes, siempre, nunca han dicho no, siempre están ellos primero para ir en ayuda de la gente. Entonces, cuando hay algún grupo de canto, de música, de lo que sean, coopérenle, porque una chupalla nomás, un pantalón de guaso, no vale lo mismo que un blue jean o que un gorro, un yoke de esos comunes que se usa la juventud hoy día. No, una chupalla para que baile un niño tiene que disponer de 70, 80, depende de la calidad, y más barata también. Pero para una buena chupalla tiene que tener arriba de 100.000 pesos un niño. Y al niño, cuando es adulto, ya le gusta algo bueno para destacarse. Algo bueno, una camisa o una chaqueta. Bueno, si quieren ir, ahí a donde Jandro, que él dijo que no tenía ningún problema, él los va a atender todos los días. Si quieren ir preparándose, pueden ir abonando para así de a poco ir teniendo su prenda de vestir. Porque, como les vuelvo a decir, es muy cara. Es muy cara para el folclorista. Lamentablemente, de repente somos mal mirados los folcloristas, pero resulta que para llevar nuestras tradiciones, nuestro equipo de guaso, nos cuesta sudor, nos cuesta mucha plata, pero por honor a la música, a las tradiciones, siempre vamos a estar presentes, porque no podemos dejar de lado esto de que nos convoca. El rodeo también, hay mucha gente que me va a criticar por el rodeo, pero hay que estar presente para saber cómo es el rodeo de hoy día, porque justamente se está llevando a cabo aquí en San Vicente el rodeo de femenino, que también es muy bonito, donde las mujeres están en todas, como dicen, ahora la mujer la lleva, y lo digo porque es así, en la casa son las mujeres las que disponen de nuestros recursos, porque son las mejores manejadoras de los recursos del hombre. Yo creo que la mujer es más minuciosa para ver los gastos, y hay que ver que la mujer chilena tiene ese ímpetu de salir adelante, muy muy aireosa en todo ámbito. Así que un aplauso para las mujeres chilenas, para las mujeres que llevan nuestras tradiciones, como en este caso yo le estaba hablando recién del rodeo. ¿Y por qué no la música chilena? Así es que, como este domingo es para presentar el programa, para que vayan la gente escuchando, viendo que domingo va a tener un programa desde la 1 de la tarde hasta las 2 de la tarde con música chilena, con invitados acá en el programa, y vamos a estar conversando con ellos para ver qué podemos hacer para sacar adelante nuestra comuna. Porque nosotros teníamos acá como comuna
yo le hablo antes de pandemia, habían 30 grupos folclóricos acá en la comunidad, de danza y de canto. Hoy en día habemos, creo, 20, 21, porque como les decía, la pandemia, a mucha gente se nos fue, mucha gente abandonó, ya sea por estudio, por tiempo, pero hay grupos que me dicen que quieren volver. Tienen la añoranza de que algún día pueden estar en los escenarios, y es para eso que vamos a estar aquí en la radio, domingo a domingo, conversando con ellos. Si alguna persona escucha y quiere saber cómo puede ir a aprender a bailar cueca, yo le digo, en la Villa Cristo, todos los viernes, la tía Coti va a estar enseñando desde las 8 hasta las 9 y media, 10 de la noche, gratuitamente. Así es que, si ustedes quieren aprender a bailar cueca, ya es tiempo para comenzar a aprender a bailar, para que usted el 18 de septiembre esté, por no decir 100%, apto para representar la música chilena. Bueno, vamos a ir a un corte, vamos a ir con nuestros auspiciadores que domingo a domingo se están poniendo con el programa, se están colocando con nuestro, con nuestra música chilena. Así es que en un ratito más volvemos después de nuestros gentiles auspiciadores. 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

Bueno, ya estamos de vuelta en nuestro programa. Se nos hace corto porque la idea es colocar bastante música chilena. Así es que el programa se nos va a hacer corto. Una hora es mucho, pero una hora es poco para el que le gustan nuestras tradiciones, el folclore, la cueca. Así es que más adelante yo creo que vamos a tener también la incorporación de nuestra amiga Marcelita, que también es parte de la radio. También le encanta la cultura chilena, le encanta el baile. Yo precisamente no la he visto bailando, pero ella viene de un grupo folclórico de fuera de la comuna, pero ella es una sanvicentana más. Así es que hoy día no puedo estar por razones personales, pero más adelante vamos a estar conversando, la vamos a incorporar al programa también para que la vayan conociendo. Ella también vaya conociendo a la gente para que vaya viendo que nuestra comuna, yo creo que dentro de la región somos los más grandes en cuanto a tradiciones. Así que Marcelita, espero que en los próximos programas nos acompañe y nos acompañe para que vaya viendo de que San Vicente tiene folclore. Y a través de las fiestas que se hacen acá en nuestra comuna, estuve hace algunos días también en una exposición de artesanos acá en la comuna, como es la fiesta tintorera. También participé con alguna gente porque estuve ahí exponiendo mi arte, como es el hacer media luna, coches carretones, coches de panadero, herramientas que ya poco se usan en el campo. Bueno, yo generalmente soy invitado por la municipalidad a exponer mi tradición, como el llevar estos carruajes que van a quedar en el olvido.

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0: En Ritmo FM te indicamos la hora.
1: Son las 2 de la tarde, 18 minutos.
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1: Son las 2 de la tarde, 33 minutos.
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0: Tenés que terminar de arreglar, estás muy desabrigado vos.
1: Ey, ¿te parece? Me puse el piloto, todo.
0: Sí, pero por eso va a llover. Bueno, vamos al cine hoy, ¿no?
1: Hoy no puedo, tengo que hacer horas extra. Estoy juntando la platita para el viaje que te prometí.
0: Qué lindo.
1: ¿Cómo lo vamos a disfrutar? Todo el día pienso en eso.
0: Sí, ojalá. Bueno, chao, amor, que tengas buen día.
1: Chao, linda.
0: Te quiero mucho.

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0: En Ritmo FM te indicamos la hora.
1: Son las 2 de la tarde, 45 minutos.
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1: En Ritmo FM te indicamos la hora.
2: Exactamente las 3 de la tarde.
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1: En Ritmo FM te indicamos la hora.
2: Son las 3 de la tarde, 16 minutos.
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0: En Ritmo FM te indicamos la hora.
1: Son las 3 de la tarde, 46 minutos.
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0: 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En Ritmo FM te indicamos la hora.
3: Son exactamente las 4 de la tarde.
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0: En Ritmo FM te indicamos la hora.
1: Son las 4 de la tarde, 18 minutos.
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1: Son las 4 de la tarde, 33 minutos.
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0: 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En Ritmo FM te indicamos la hora.
3: Exactamente las 5 de la tarde.
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1: Son las 5 de la tarde, 16 minutos.
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1: Son las 5 de la tarde, 30 minutos.
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3: Señoras y señores, tenemos el placer de recibir aquí en nuestro programa el grupo brasileño Paralamas.

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5: En Ritmo FM te indicamos la hora.
6: Exactamente las 6 de la tarde.
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1: Son las 6 de la tarde, 18 minutos.
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1: Son las 6 de la tarde, 30 minutos.
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2: ¡Mira mi gente! ¡Señoras y señores!

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1: Son las 6 de la tarde, 45 minutos.
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0: 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En Ritmo FM te indicamos la hora.
3: Exactamente las 7 de la tarde.
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1: Son las 7 de la tarde, 17 minutos.
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1: Son las 7 de la tarde, 32 minutos.
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1: Son las 7 de la tarde, 46 minutos.
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3: En Ritmo FM te indicamos la hora.
4: Exactamente las 8 de la tarde.
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